Muy, pero muy buenos días, señoras, señores. Con el gusto de siempre, aquí estamos para iniciar un nuevo programa de Agronegocios Sarandí en domingo, en este domingo ya, 14 de junio, con clima mundial.

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y a cada vez a mayor velocidad. Y yo creo que hoy nuestro gran desafío, pensando además que todo el crecimiento va al mundo, es la competitividad, ¿no? O sea, nosotros tenemos que producir productos que sean sustentables, saludables y de forma competitiva.

0: de una forma se había cortado. ¿Qué expectativas?
1: Bueno, muchas. Nosotros hicimos una inversión importante junto con el Ministerio de Ganadería de un equipo nuevo que va a operar ganadería para asegurar que todas las partidas de manteca que vayan al mercado estén en las condiciones que tienen que estar. En realidad, para que la gente lo tenga claro,
0: ¿algún problema con...?

0: interno tiene que ver con el relacionamiento con el gremio. Se llegó a un acuerdo con el tema con Consejo de Salarios.
1: Sí, el Consejo de Salarios lamentablemente fue se lo decretó el Poder Ejecutivo. No hubo un acuerdo o un decreto del Poder Ejecutivo.

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0: para lo que significa el control de la garrapata en las ferias ganaderas. De ello estuvimos hablando con el doctor Carlos Fuesis.
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2: Hay novedades del Ministerio de Ganadería, Agricultura y Pesca vinculados con el tema del control de la garrapata, fundamentalmente en

de salida de la feria, pero ese puede ser que no se vea, que no se tenga en cuenta, que no se revise a la hora de cargar a faena un animal que está terminado, y eso genera inconvenientes importantes. Entonces, con ese propósito,

Eso fue modernizándose con referencia a que aparecieron otras herramientas, o sea, en el maletín de los productores, de los consignatarios, que aparecieron disponibles, inyectables, purón, que tenían acción herbicida, y el ministerio fue abriendo el espectro a esos productos más modernos o nuevos productos, porque el baño de

o más modernos o nuevos productos, porque el baño de inmersión sigue con mucha vigencia actualmente. Y bueno, se empezó a hablar de tratamiento y prácticamente muchos locales de feria de todo el interior del país fueron pasando la modalidad de tratamiento precaucional a estos inyectables o a estos purón porque

0: de las dificultades que estamos teniendo con estos temas de residuos es que vamos a una modalidad un poco más segura desde ese punto de vista para controlar, aunque sea alguno de los factores que en el momento podemos controlar, como este, ¿no? Que, al que refiere en la resolución 132.
1: Bien. Ya que hablaste de los problemas de...

Es un problema que vehiculiza la garrapata en el caso de la babesiosis, exclusivamente la garrapata, en el caso del anaplasma, además de la garrapata, las herramientas de trabajo, de corne, castración, las jeringas mal desinfectadas, otros factores pueden transmitirla, pero en realidad es

tiene un efecto inmediato sobre este tema de la aparición de resultados no conformes en los mercados que tenemos como cliente o también en el abasto interno, ¿no? Que no es menos importante, pero digo, o sea,

Todo el trabajo es siempre el mismo, ¿no? O sea, recibimos la notificación, tenemos un plazo para responder esa observación, el ministerio se pone a trabajar el tema, a investigar las posibles causas para encontrar.

0: de crecer juntos. Encontranos en Instagram como @macio_sa.
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Bien, sí, empiezo un nuevo ciclo con una, digamos, una línea de continuidad, digamos esta sana costumbre de federación de por estatuto obligatoriamente que votar todos los años, renovar parcialmente el consejo y habilitar la posibilidad de la reelección del presidente una sola vez, bueno,

0: a la órbita del Ministerio de Transporte una cantidad de caminos rurales de alta intensidad de uso como una propuesta concreta de empezar a solucionar una temática que no le hemos encontrado la vuelta en el país y que nosotros lo que sí vemos es que tiene un fin, por supuesto, que económico, desde el punto de vista que bueno, las cargas y las producciones hay que sacarlas.
1: Sí.

documental que también surgió y bueno, ahí analfabetos totales en el tema, pero sí claro de que ahí acá tenemos un tema que tenemos que empezar a hablarlo, a trabajarlo. Hay algunos planes pilotos de algunas federadas que están avanzando en eso y bueno, vamos a seguir de cerca, así que ahí ya nos queda una agenda bastante cargada que luego será como siempre complementada.

gigantesca no lo tenemos nosotros. Pero digamos, como gran generalidad, lo que tenemos para decir es que es una buenísima noticia, excelente iniciativa, que va en la dirección correcta, y bueno, que esperemos que no se transforme en la ley de la pasta de dientes, sí, y que realmente sea una ley que termine solucionando una cantidad de aspectos vinculados

0: con los camioneros, por lo menos con los camioneros autoconvocados. Me imagino que es una preocupación porque ustedes trabajan día a día con ellos.
1: Venimos trabajando el tema de la guía electrónica, lo venimos trabajando en Federación hace tiempo.

0: Edición de Agronegocios Sarandí. Ya se viene el informativo de 7 a 9, como todos los días de la semana, en vivo aquí desde Estudios de Sarandí. Amigos, que tengan muy buen domingo.
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llegaras. Aunque las ATD son para todos los profesores de liceos públicos, no existen controles respecto a los que allí participen y sean docentes. Y los que van a cada liceo no son necesariamente los docentes de ese centro,

para mí. Nos vamos al suplemento internacional, en donde están las miradas de todo el mundo. Expectativa global ante anuncio de paz entre Estados Unidos e Irán. El fin de la guerra se firmaría hoy.

En la vuelta, uruguayo estaba prófugo en Argentina y fue detenido en Concordia. Lo entregaron a Uruguay. Espantoso, nuevo femicidio. Un hombre mató a balazos a su pareja y luego se quitó la vida ahorcándose. Prontos, listos, ya. Sebastián Cáceres, listo para su debut mundialista con Uruguay. Vamos.

mundial. Donald Trump anunció la muerte de Niño Guerrero, líder de banda venezolana Tren de Aragua. El mandatario lo tildó de infame y terrorista. El gobierno de Venezuela confirmó su participación en el operativo con Estados Unidos.

grave. Medio hermano de futbolista argentino fue hallado culpable por intentar raptar a una niña. Se investiga. Mataron a balazos a un uruguayo mientras circulaba en moto en Ciudad Fronteriza de Brasil. Trágico. Un hombre de 57 años con varios antecedentes fue asesinado a balazos en Punta de Rieles. Manos arriba. James Harden.

0: responsabilidad de sus adultos mayores.
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0: UTE abrió llamado para estudiantes de ingeniería eléctrica con sueldo de 72.

Edgardo Ortuño apuntó la gradualidad y se mostró partidario de tributar solo a los de alta gama. Tercer entrenamiento abierto de la selección uruguaya en México a 2 días del debut en el Mundial 2026. Muslera titular, Jiménez al banco y apareció Marcelo Bielsa.

está. Buen día, acá Gustavo, comenzando la jornada en el taxi en Atlántida Beach. Está muerto por acá con la lluvia. Buena jornada, dice Gustavo, que se tomó unos minutos entonces en este arranque tranquilo de jornada para escribirnos. Muchas gracias.

0: Vamos a hacer la primera pausa, que Matías Gilatli está muy atento ahí. Tiene muchos halagos, Matías Gilatli. Una persona que está a punto de volverse más vieja. Mañana celebra su cumpleaños. Estamos en la previa. pausa y ya seguimos. Tenemos muchas noticias para compartir y estar con ustedes hasta las 9 de la mañana.
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instituciones, la del Parlamento no tenemos conocimiento. Bueno, esperemos que efectivamente se pueda ir ordenando esto. Lo importante es que efectivamente no se generen estas situaciones lamentables que hubieron, ¿verdad?, en la noche, de también trabajadores que están cumpliendo con su tarea, que es producción, y que se han visto tensionados o violentados. Me parece que así no es el proceso.

acciones violentas contra los trabajadores no solo es rechazable, sino que infringe la ley. El PIT-CNT exhortó además a las autoridades de gobierno a atender los reclamos de los trabajadores organizados y no descartó adoptar medidas.

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0: 4, es decir, claro, agilizar y priorizar. Eso para nosotros es muy importante, también está
1: porque conectado. Más la persona que llega es una persona que está desesperada, quizás.
0: Puede ser o no, porque ahí está, hay que diferenciarla. Hoy es por orden de llegada, hoy tenemos que de alguna manera clasificar eso de manera personal. Bien. Es decir, bueno, la persona a veces, porque me tocó atender oficina de atención al público, mi primer destino fue la seccional segunda de Montevideo, y atender al público, y es como hay gente que llega desesperada, hay gente que no, que espera porque viene a hacer un trámite extravío, no sé, un certificado de vecindad, es decir, hay muchos trámites que se hacen.
1: O sea, van a colocar tótems en la décima.
0: Vamos a crear un sistema de...

También los recursos siempre hay que utilizarlos de manera inteligente para que sean lo más eficiente posible. Nosotros no somos una horda de, no sé, de personas armadas o equipadas. No, no, no. Nosotros somos una estructura organizada que además tiene que utilizar los recursos de la mejor manera en búsqueda de ese resultado, entendiendo de que nosotros estamos mejor.

0: donde realmente pueda aportar.
1: Bueno, Clavijo, a ver, no es un misterio, la formación de él en la parte operativa es muy amplia. Él fue director de la Guardia Republicana, también, obviamente, en lo que es

Una mujer de 40 años fue asesinada a tiros por su pareja, un hombre de 46, que luego de cometer el crimen se suicidó. El femicidio ocurrió en la noche del viernes en la zona rural de Puntas de Quebracho, en Cerro Largo, mientras que el cuerpo del agresor fue encontrado en la mañana de este sábado por la policía. Pasadas las 20 horas del viernes, una llamada ingresó al 911 para alertar sobre un grave incidente de violencia doméstica en un establecimiento.

Que la gripe no es una enfermedad menor, cuando surge sobre todo en los grupos de riesgo puede ser potencialmente grave. Vuelvo a decir, tengan confianza, las familias son vacunas seguras, pero los niños entre 6 meses y 5 años es un grupo de especial riesgo para que la gripe sea una enfermedad potencialmente grave, con hospitalizaciones, con complicaciones, las embarazadas también, las personas mayores de 65 años.

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0: críticas son legítimas, pero que no se puede cruzar la línea de los insultos y los agravios personales.
1: Hay un momento que hay que decirle una barra basta, y el Partido Nacional Delgado tiene la responsabilidad de que su partido se comporte en el Parlamento y se comporte en las expresiones con el presidente. Nosotros no se lo vamos a tolerar. No es a empujones. No es guapo alguien que grita. Es guapo alguien que sostiene ideas.
2: ¿Vas a mandar una nota?
1: No, nota no. Llamaré a Álvaro y le voy a explicar. Tengo que meditarlo, tengo que hablarlo.

0: No, llamaré a Álvaro y le voy a explicar. Tengo que meditarlo, tengo que hablarlo con otros compañeros. Yo no pienso solo en ningún tema. Hay un límite que no pueden pasar. Si un diputado dice, me da vergüenza el presidente de la República, ese límite es imbancable por cualquiera de nosotros. Pero no puede ser que el presidente del Partido Nacional respete y haya cuatro o cinco que hagan lo que quieran.
1: En respuesta a esto, el senador del Partido Nacional, Sebastián da Silva, dijo a Hora de Cierre que también hay que ponerle un límite a los comentarios de Lucía Topolansky, Mario Vergara, Marcos Carámbula y otros frente amplistas que opinan igual a la oposición.

de Canelones, sí, y toda la gama de frentistas que opinan lo mismo que opinamos nosotros, ¿sí? Pero de Fernando Pereira, que es otro.

Más de 40.200 niños realizan algún tipo de trabajo. Casi la mitad de esos menores son niñas que realizan tareas de cuidado desde los 5 años. Según advirtió la presidenta del Comité Nacional para la Erradicación del Trabajo Infantil, Andrea Bouret,

Lo importante es el fin, ¿no? Y el fin tiene que ver justamente con mejorar las condiciones de vida de nuestros niños y niñas, en este caso, desde el embarazo, además. Entonces, hay una política ahí central. Hay una

obligatorio, Marcela, en el Mundial, en los Mundiales, por más que no le guste mucho, claro. hay entrenadores que le gusta, otros que no. Bielsa es de los que obviamente no le gusta esto de hablar, pero bueno, es obligatorio, es FIFA. Previo a cada uno de los partidos que se juegan en el Campeonato del Mundo, 24 horas antes, los dos entrenadores que se enfrentan, en distintos horarios, obviamente,

0: a su capitán a último momento, que tuvo que dejar la concentración y no va a participar de la Copa del Mundo. Bueno, Japón puede ser, no digo, es favorito Países Bajos, pero bueno, le puede hacer partido.
1: Bien, y después el que estabas mencionando.

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0: 9 miembros del principal cártel narcotraficante de Colombia murieron en un bombardeo militar, informó el viernes el comandante de las Fuerzas Armadas.
1: Tropas del Ejército Nacional, la Armada de Colombia y la Fuerza Aeroespacial Colombiana, con apoyo judicial de la Policía Nacional, ejecutaron una operación de bombardeo con 33.

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0: llevada por el misterio y la atracción a la hora de hablar de estos temas, más el mito, ¿no? De que el mismísimo Armstrong había pisado la estancia.
1: Mentira, ¿sabes?
0: Sí, sí. Bueno, en realidad no hay todavía alguna... No, ellos no han compartido pruebas, pero hay quienes dicen que sí, otros dicen que no, que hay fotos. Lo más importante es que el mito y la leyenda existe. Y eso, cuando hay un lugar que tiene estas historias, es como que está encantado y hace que la gente lo vea con otros ojos y quiera visitarlo. Por eso

0: Arreste, no. Y es como si no hubiera cargado.
1: O sea, tú vinculado con el fenómeno ovni, pero también con fenómenos paranormales, ¿no? Porque todo lo que contás es más propicio a seres espirituales, a almas en pena, que propio de los ovnis, ¿no? Porque.
0: Sí, lo extraño es, primero que nada, la,

los fantasmas, entonces eso hace que sea todo una ciencia, es todo un pseudo conocimiento esotérico que no tiene ninguna base científica, ¿no? Pero vos como observador, como comunicador, de todas las experiencias que has tenido, me imagino que tendrás una colección de algunas que decís, no, esto no es joda, ¿no? Otras vos lo dejás libre a la interpretación de lo que pueda ser el que te ve.

su marido, alguien a quien no amaba, una persona que ejercía todo tipo de violencia sobre ella, física, psicológica, y bueno, cuando ella se separa y empieza a salir con otros hombres, su familia la ve como un problema, y acá hay datos, hay documentos, que esto es lo bueno de la historia, cuando aparecen algunos documentos, para entender de dónde viene todo lo que se cuenta, y Mercedes Vigil en su libro Clara la Loca,

su retrato. Él baja y era real, lo habían quitado. Entonces le dice a sus compañeros, por favor, cuélguenlo de inmediato porque a Clarita no le gusta y se le rieron a la cara. Claro, claro. Y se fue enojadísimo. Y dicen que esa noche, esto está en el diario de la República, además fue año 2001, septiembre del 2001, se incendia el altillo por un cortocircuito. O sea, él dijo que iba a haber un accidente, que volvían a colgar el cuadro, no lo colgaron y lo pueden comprobar, pueden buscar, capaz que en el diario de la República está la noticia, aparte está el altillo todo con humo negro.

lugar, porque pasa que estas cosas te marcan tanto que no te olvidás, claro, más ese día. ¿Casualidad o causalidad? ¿Ves? Acá yo no te puedo decir, Martín, mirá, con respecto a tu pregunta, acá hay algo fehaciente que por ahí me toqué el cuadro y tuve el accidente. Uno puede decir, fue casualidad. Yo no tuve después accidentes como ese en más de 20 años. Causalidad puede ser. No había que tocar ese cuadro y justo cuando vengo a descolgarlo, haciendo lo que no hay que hacer porque las consecuencias

que también es como estar con un pie en un universo y estar con el pie en otro, mucho más mágico, que nos permite ver a la realidad con nuestras mismas esquinas, con otros ojos, y también entender por qué, lo que hablábamos al principio, porque hay historias que siguen siendo difundidas, porque hay preocupaciones. Esto que en paz descanse siempre me lo transmitió Néstor Gandulia, que siempre cuando hay una comunidad humana,

0: El te va a ir bien, creo que es el hecho de que vas a poder hacer un camino en este mundo. Y bueno, yo lo tomé también como un mensaje, que esto fue en 2009, ya pasó mucho tiempo. Y sí, Martín, creo que ese es el punto de inflexión. Es como si en un momento tuve dudas o hasta llegué a pensar
1: No
0: que no
1: tenés
0: había
1: duda.
0: nada.
1: Vos no tenés duda.
0: No tengo dudas, pero cuando prendo la cámara, tengo que siempre dudar de todo. Tengo que estar a mitad de camino y ser lo más objetivo posible.

0: mucho hace un tiempo, de pelo quemado, le dicen. ¿Pues se puede hablar o no?
1: Sí.
2: Contala, contala, yo no sé.
0: No sé si escucharon, pero aparentemente un incendio hace mucho tiempo, antes de que fuera la radio, y ahí ellos lo bautizaron como pelo quemado. Fue tan bucho que estando en Canal 10 se comunica conmigo y me habla sobre este fenómeno y un aroma...

0: pelo quemado. Pero digo, nosotros, la resistencia en realidad creo que también a veces es más de más personal. Muchas personas que dicen no creo en esto, después te pones a hablar y después de 10, 15 minutos te empiezan a revelar que sí creen. A veces es por miedo o por tener miedo a ser señalado como supersticioso, loco.
1: Pero también la descalificación, ¿no? Hay gente que dice, es una chantada.

0: libro. En realidad no, no.
1: ¿Y vos notás que hay gente, por ejemplo, ahora con el fenómeno ovni en los Estados Unidos, que es una cosa, bueno, Guille fue a ver la última de Spielberg, ¿no? El Día de la Revelación, el Año de la Revelación, ¿cómo se llama en
0: Sí, el Día de
1: español?
0: la Revelación.
1: Que es una película bastante interesante. O sea, en los Estados Unidos se está viendo toda una movida a partir del gobierno, no a partir de los...

el concepto que nunca me lo supo explicar nadie, ¿no? Que no se puede hacer, no se puede oficializar por el caos que puede generar. Yo qué sé. Me parece que eso es subestimar al mundo, ¿no? O sea, el caos que hoy en día, y que muchas veces lo que se utiliza y que se ha utilizado es que Hollywood

0: no es serio, como sería es una experiencia que no es seria. Pero vos lo ves así, que el revelar, el oficializar una realidad como la de la existencia de seres sería generaría conmoción.
1: Ese es el argumento incluso de la película. Los personajes huyen de estas autoridades, que es una entidad que no es gubernamental, que está todo el tiempo luchando de,

0: reunirse con seres queridos.
1: Y el tipo le decía, pregúntale por tal cosa. Decirle del tío. Y buscaba en las redes sociales, en la inteligencia artificial, y le iba diciendo.
2: Está buenísimo.
1: Y le iba diciendo. Left Towers, una serie. Y le iba diciendo.

0: todo sin asidero científico, ¿no? Todo no tiene ninguna, pero todo es a pura fe.
1: Y lo que pasa que siempre es lo que podemos medir o lo que podemos observar.
0: No se puede medir nada ya con la tecnología que hay.
1: Y bueno, se habló hace poco de los 22 gramos que pierde...
0: Claro, 22 gramos, la película, ¿no?
1: Claro.
2: Y el alma.
1: El alma, el peso del alma. Después, obviamente, hay historias...

0: Entiende de que es la reencarnación del tipo este, además le coincide con la muerte del hombre con su nacimiento.
1: Con las fechas.
0: Es muy interesante el relato de esta mujer que no se pisa el palo, ¿no? O sea, porque empezás a preguntar cosas y digo, ¿y vos no habrás buscado algo en Estados Unidos por alguna enfermedad, una enfermedad que tenía tu madre? Y,

0: Y ahora está Torres García.
1: Sí.
0: Porque ahí estaba su atelier y se manifiesta y muchos creen que es su energía.
2: Gracias, Guillermo.
0: A ustedes.
3: Muchas gracias.
0: Muchas gracias.
4: Escuchá las cosas.

0: fenómeno ricotero comenzó a crecer de manera vertiginosa.
1: Los Redondos tocaban en estadios que se llenaban con decenas de miles de personas.
0: Cada recital se convertía en un acontecimiento social que desbordaba los límites de la música.
1: El público respondía con una lealtad que no tenía precedentes en el rock argentino, viajando cientos de kilómetros para ver a la banda.
0: Además, la relación entre la banda y los medios de comunicación fue siempre tensa.
1: Evitaban sistemáticamente la televisión, las radios comerciales

0: En algunos conciertos empezaron a ocupar las páginas de los diarios, como la tragedia de Pergamino en 1999, con incidentes que dejaron víctimas fatales.
1: El golpe fue enorme para la banda y para su comunidad.

0: Te pegaste un tintazo.
1: ¿Qué está diciendo? No, tintazo se pegó Pallarín a su tiempo. No sé qué me dice.
0: Pero vos también.
1: No, indio.
0: Por
1: no.
0: favor, son como mi familia. Mira, Daro. Defino mi música con dificultad.
1: Uh-huh. Ah,
0: es una dificultad primitiva, viste, que nació como yuyo en el asfalto y que tuvo que abrirse camino entre grises tempestades de mentes retorcidas.

0: debate nacional sobre...
1: ...y declaraciones posteriores expresó su dolor por lo ocurrido.
0: El episodio marcó un antes y un después en su relación con los mega espectáculos y con las ciudades que buscaban albergar sus shows.
1: En ese mismo periodo comenzaron a...

0: de la cultura popular argentina de las últimas décadas del siglo XX y comienzo del siglo XXI.
1: El vínculo entre Solari y su público no era el de un artista con sus fans, era una relación de mutua pertenencia.
0: Era una especie de espejo colectivo.

0: informe.
1: Qué temazo.
0: Lindo tema, ¿eh? El informe del día de hoy, que va a hablar, entre otras cosas, del órgano más extenso que tenemos los seres humanos, que es la piel.
2: Exactamente. Porque las enfermedades de la piel son más normales de lo que pensamos.
0: Sí, desde

al ser inflamatoria también tiene otros síntomas asociados, como pueden ser el cansancio, la fatiga, y también está asociado con otras enfermedades, como puede ser el ovario poliquístico, la diabetes.

quienes tenemos diranguis supurativa, porque realmente es una cuestión que te aísla, te genera mucha incomprensión, hay mucha gente que la vive en soledad, que no le cuenta a sus amigas, a su familia, entonces convivimos con muchos problemas de depresión y también, bueno, ansiedad porque es una enfermedad que avanza de estadio, o sea, es corrosiva, o sea, no podemos muchas veces entender por qué aparece el síntoma que aparece y

De 7 a 10 años se tarda en llegar al diagnóstico. A pesar de, por el tiempo, uno se pregunta por qué es tan difícil que llegue a llegar al diagnóstico, pero en realidad es un diagnóstico clínico en donde lo que pasa es que lo tiene que ver un especialista que sepa sobre la patología. Y ahí es donde entramos nosotros, los dermatólogos, que somos los especialistas que conocemos.

El tema del subdiagnóstico hace que los tratamientos, cuando lleguemos muchas veces, los pacientes ya están evolucionados y los tratamientos no tengan tan buena respuesta como si fueran diagnosticados desde un principio.

es una patología que, como te comentaba, afecta a esos sectores de la piel y lo que genera son nódulos, como si fueran bultitos, que son dolorosos, a veces pueden supurar. También pueden generar como si fueran puntos negros, como los del acné, por eso también se llama acné inverso, y cicatrices. Esas lesiones localizadas en esos sectores hacen de esto el diagnóstico clínico. Y lo otro es la recurrencia. Como son solas zonas pilosas donde hay pelo,

0: tiene que consultar y valorar si no tiene esta patología. 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
1: 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De hidradenitis supurativa, esta enfermedad subdiagnosticada, estamos hablando en el día de hoy en este informe a cargo de Fede Anfitti. Lo que suele pasar además es que al ser vistos por un médico general que no tiene en claro, estamos escuchando recién a una

o la carga de bacterias de la piel en esos sectores. Ya cuando hay una eranitis un poco más moderada, se puede hacer antibióticos, que se hacen pulsos de antibióticos, que a veces hacemos hasta 3 meses de antibióticos, que llama o a veces un poco la atención en lo largo, pero con los antibióticos lo que hacemos es bajar la carga inflamatoria y además

0: por lo que señalaban los especialistas, y es además, Fede, una patología crónica, ¿no?
1: Sí, exactamente, y al ser efectivamente una patología crónica, en este caso lo que hacen estos tratamientos de los que hablaba la dermatóloga es reducir el impacto, en ningún caso se va a

0: cocinar o todas las implicancias que tienen estas enfermedades. Y como decíamos al inicio, capaz que no son las de gravedad que pueden llevar a morirse, enfermedades de piel que hay, pero sí que afectan la calidad de vida, ¿no?
1: Te inhabilitan para muchas
0: cosas. Para un montón de cosas. Ella decía que se torna incapacitante en muchos casos, en los casos más severos, y al estar también subdiagnosticada hace que cuando se empiecen los tratamientos se esté en una etapa en la que ya se estás más cerca de eso que de una situación controlada, por decirlo de alguna forma. Y este sábado justamente fue el día de la hidradenitis.

impulsamos políticas ambientales en áreas fundamentales como el agua, la biodiversidad y la gestión de residuos. Actualizamos normas para proteger lo que importa: la calidad de nuestras aguas superficiales y subterráneas, nuestras ciudades frente a eventos climáticos extremos y los humedales, fundamentales para la conservación de la biodiversidad. También avanzamos hacia un nuevo modelo de gestión de

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1: Y como todos los viernes vamos a entrar en contacto en algunos segundos nada más, bueno, con nuestros habituales columnistas de los días viernes. Es en el momento que más extraño a dar, te digo la verdad, ¿eh? No es por nada, pero bueno. ¿Quién está por allí? Buenas tardes, buenos días, buenas noches.
2: Buen día.
1: Buen día, ¿cómo le?

0: donde lo lanzaban de cabeza, de un cañón, y ahí le quedó eso de tirarse de cabeza cuando vi una oferta.
1: No, pero esto no está chequeado, señor Gregorio, discúlpeme.
0: Hay que ser más... Hay que, hay que

0: seguramente sabe qué pasa, Sena. El aumento del barril del petróleo. ¿Y sabe cuántos litros tiene un barril de petróleo?
1: ¿250?
0: No, 159.
1: 159.
0: El aumento del barril de petróleo impacta directamente en los sensores que registran el tag del telepeaje de los vehículos.
1: No creo, la verdad que no creo.
0: Y bueno, en cualquier momento nos empiezan a cobrar el aire cuando inflamos los neumáticos de los autos. La verdad, no saben sacar dinero esta gente.

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0: Gabriel, buen día.
1: Buenos días, sí, la verdad que sí, una mañana muy fría el día de hoy. Gracias por, como siempre, a todos los oyentes y escuchantes, mejor dicho, que nos, nos regalan su tiempo para acompañarnos en una hora y media.

0: Es decir, todas las radios tienen sus controles, de acuerdo, tenemos la ley de medios, sí, y hay que tener, tiene todos unos controles, y bueno, no podemos salir de esos controles.
1: Claro, y por esos controles también es que todas las audiciones se graban y se pueden escuchar, aunque no estén escuchándonos en este mismo momento, donde estamos saliendo para el Uruguay y el mundo. Y entonces podemos encontrar qué hemos dicho o qué temas tratamos en los programas anteriores.

0: pronto diremos por dónde las tienen que recoger.
1: Le vamos a decir, le damos la pista.
0: A ver, ¿qué pista le podemos dar hoy, Francisco?
1: No, que existe,
0: creo que es fácil.
1: Existe,
0: ¿eh? ¿Existe?
1: Una localidad pegada a otra gran ciudad de Italia. Por lo tanto, ese nombre lo van a encontrar como ciudad, como pueblo.
0: Ajá.
1: Por eso la estamos preguntando. Pero se refiere...

La historia de Casa de Italia empieza teniendo una sede en la calle Agraciada, que era alquilada, juntaron fondos, quisieron comprar, no la pudieron comprar, después terminó diseminado por cualquier lugar, estuvo en el centro, en la Misión Católica, en el Centro de Profesores de Choferes, donde hacía reuniones. Pero gracias a la iniciativa de un grupo grande, donde estaban los Casella, los Juliota también,

0: arriba decía: el albañil nos pide bolsa de Portland. ¿Cuántas pueden poner? ¿Cuántas donamos cada uno? Y ahí juntaban para seguir claro haciendo los arreglos.
1: Pero claro que sí. ¿Ah? Eso también, digo, esa institución también es una.

Entonces, a través de ese Banco Nacional de Sangre, garantiza no solamente la provisión de los volúmenes de sangre y también de plaquetas que pueden salvar muchas vidas. Y efectivamente, lo que

Azteca. Y nosotros queremos homenajear a Borges en el día de su fallecimiento, leyendo al menos unas estrofas de lo que fue, es uno de sus poemas, que se llama el poema de los dones. Ese poema de los dones, donde Borges dice que, bueno,

escritor a quien le fue esquivo el premio Nobel de literatura, pero que supo cosechar inmensos logros en su carrera literaria. Bueno, y fue su esposa, María Kodama, su última esposa y compañera, la que traducía los poemas que surgían en su mente y los escribía, la que termina siendo la fundación que lleva el nombre de Borges hoy,

0: paterno, Francisco, por eso mi nombre. Y mi abuelo materno, Antonio.
1: Antonio.
0: Por eso mi hermano lleva como segundo nombre Antonio también, porque
1: Bueno,
0: mi madre Antonia era muy complicado que los dos tuvieran nombre
1: mi
0: parecido.
1: primer nieto.

0: los artistas. Lucho Battisti cantando Agua Zurra, Agua Chiara. Y volvemos con un cantante brasilero como Caetano Veloso cantando Como en Prima, que lo hace muy bien.
1: En italiano.
0: En italiano.

0: Ida de hoja formidable, al menos en el centro de Montevideo.
1: Alfombras, ¿eh? Encontramos. Alfombras.
2: Sí, sí, fue a abrir la puerta hoy para sacar el auto, lo primero, barrer.
1: Sí, sí, exactamente. Bueno, pero como voy a empezar hoy a hablar por la actividad, como vengo haciendo desde hace ya unos domingos, del patronato, porque están vigentes las declaraciones de existencia en vida y las declaraciones.

0: presentación Cuesta de Lutris con Ochuta, la pizza, la va a hacer, y quien cocina es Valerio de Estazione Garibaldi, y se puede ver todo el proceso de la realización de la pizza, cómo se hace la masa, cómo se estira, las salsas y el horneado, y después comerlo.
1: Pero esto claro, va a ser es fundamental. Esa

0: Les recordamos que estamos en este Bellaco 2708. El costo es bastante módico para lo que se está ofreciendo, así que quienes quieran sumarse, los estamos esperando.
1: Pero perfecto, es una propuesta súper interesante y seguramente se va a reeditar el éxito que tuvo esa que tuvieron ambas propuestas semanas atrás.
0: Exactamente, y la derecha totalmente.

0: Formidable.
1: Fue mirar, fue muy lindo. Y una cosa que es que nos pasa siempre, que cuando nosotros llamamos, la gente dice, ah, estábamos esperando, están esperando estos eventos, que son dos al año, ¿no? Es el almuerzo que se hace en junio por el Día de los Abuelos y después el de fin de año.
0: Muy bien, Elena, ¿algo más?
1: Nada más.
0: Muy bien,
2: Por
0: hasta el
1: este
2: domingo
1: domingo, nada
2: próximo,
1: más.
2: entonces. Hasta el domingo próximo.
0: Hasta el
1: Hasta
0: domingo
1: el próximo
2: próximo.
1: domingo.
2: Abrazo. Vamos a repetir.

0: dio lo que tenía que darse, que es esa visita tan importante, de la que seguramente hablemos nuevamente cualquier momento de estos, cuando hablemos de la figura de Espartaco.
1: Claro que sí.
0: Pero bueno, hoy tocó Matera. Hoy tocó Matera, que no tiene nada que ver con la costumbre tradicional del mate que consumimos en el país.
1: No, por cierto que
0: Es
1: no.
0: otra cosa.
1: Es otro.

0: Se formuló una pregunta que te le estaba dedicando al doctor Marcelo Gioia, le venía amenazando con eso. Se formuló esa pregunta en el
1: Muchas gracias, sí, realmente.
2: Es para contribuir a los metros de mantel.

0: ¿Podrán visitar leche, Héctor, también?
1: No, porque no está previsto. Este periplo. No está previsto en este periplo. Ya estuvimos en leche. Los dos varones del grupo estuvimos en leche.
0: Ah, muy bien.
2: Muy bien.
1: Ya la conocen.
2: Yo le voy a agregar algo que usted no lo agregó. Porque es de lo que usted sabe algo de

0: muchos de nuestros oyentes podemos considerarnos vinculados a este vocablo y todo su significado.
1: Claro, por supuesto, porque Sibarita, acuérdense que había un bar acá con ese nombre, ¿no? ¿Verdad?
0: Claro, pero también existe una marca de una fábrica, ¿verdad?, de pastas.
1: Claro.
0: En fin.
1: El gentilicio Sibarita se usa.

0: el Papa León XIV, el que bendijera la Torre Jesucristo de esta construcción todavía sin concluir.
1: Muy, muy, la verdad que digo, es toda una historia eso de esa iglesia, ¿no? ¿Verdad?
0: Sí, porque incluso el propio Gaudí, que tenía una gran devoción por su fe, por la fe católica que procesaba,

Tiene una población estimada a fines del año 2024 de 16.373 habitantes. Y Sibaris, o Sibaris, se deriva de la antigua colonia griega de Sibaris, cuyos restos arqueológicos se encuentran en las proximidades. Nada menos que está ubicada a orillas del Golfo de Taranto, en el Mar Jónico, y logró un

0: pero lo tengo acá anotado porque ya lo busqué.
1: Un italiano.
0: En El Salvador, Leonardo Fioravanti, primer surfista italiano en ganar un campeonato en el circuito mundial de surf en la categoría de campeones. CT dice, no sé lo que, no sé nada de surf.
1: Una organización,
0: la más importante del mundo y nos pone, bueno.
1: Tercero a nivel mundial y ganó su primer.

con los sonidos de Yanni llegamos al final de otro programa más de Instrumental 690. Esperamos que hayas disfrutado de la programación. No te vayas, ya se viene Milton Presa y todo su equipo para almorzar.

Partir toda esta tarde de domingo, como lo hacemos habitualmente, comenzamos ahora a las 13 horas y hasta las 15 con el postre incluido, a almorzar en radio. Hoy vamos a almorzar con Héctor Cancela,

Antonio Ladra, el título de hoy es El valor simbólico de la figura presencial. Comenzamos, no llamó nadie, Ángel, todavía. Qué raro, 22 000690. ¿Qué dice la inteligencia artificial acerca de

0: Richard, buenas tardes.
1: Sí, buenas tardes. ¿Me escuchás ahora?
0: No, no te escucho. Tenemos un tema técnico, lamentablemente, Richard.
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Ahí hay un salto que es complejo. Y luego, bueno, sigue habiendo otras causas de deserción. Las y los estudiantes de la universidad ya en el tercer, cuarto año, en su gran mayoría trabajan, 70-80% trabaja. Y también allí hay una deserción debido a la dificultad de compatibilizar el trabajo con el estudio. Y bueno, la universidad tiene algunos planes para tratar de reconquistar a las personas a las cuales le faltan pocas asignaturas para terminar, pero bueno, muchas veces.

0: Muy bien, pienso que ese lugar que ubica la UDELAR a nivel americano o sudamericano, prefiero decir sudamericano que americano, es muy meritorio, ¿no? Más aún teniendo en cuenta los aspectos presupuestales.
1: Sí, es bien interesante el presupuesto, por ejemplo, de la

0: Pregunta un oyente, Héctor Cancela, rector de la Universidad de la República, pregunta, ¿no debería difundir más la universidad sus logros científicos que los hay?
1: Sí, es un desafío que la universidad tiene por delante. Ha ido mejorando de a poco sus estructuras de comunicación centrales, pero entendemos que todavía tenemos un debe muy, muy importante para comentar mucho más todo lo que se hace en la universidad, todo lo que se consigue.

0: todo eso requiere una difusión y una popularización también científica.
1: Tal cual. Bueno, vamos a la picada previa al almuerzo. El almuerzo serán con platos del palenque con el maridaje de vinos finos pisano. Y la picada previa tenemos fiambres de snack y panificados, sándwiches y todo lo demás de confitería y panadería Villarriz. Ahí tiene Héctor un platito, usted va sirviéndose. Perfecto. Y no importa si estamos con la boca llena, no importa, estamos almorzando en radio.
0: Luce todo muy bien, la verdad, así que ya voy a empezar.

Presupuesto sí o no, panorama desalentador en ese sentido, pero una característica, vamos a muchos países del mundo y encontramos

positivo o negativo desde el punto de vista físico. Exacto. Y encendido, apagado también. Y no salgo de ahí, no puedo entender cómo otro lenguaje, como ser el que se prevé que va a estar o está estando, o está, se está desarrollando, donde, sí, donde ese chip, en lugar de 0-1, puede

muy pocos qubits, esos estados, pero ya hay simuladores de computadoras cuánticas y bueno, y de alguna forma se está desarrollando todo un área muy, muy importante. Se están usando también las comunicaciones cuánticas para lo que es la transmisión segura de claves. Pero bueno, yendo a la computación cuántica, las ideas de base.

con qubit tiene una superposición de estados. Es 0 y es 1 al mismo tiempo, con cierta probabilidad es 0, con cierta probabilidad es 1. Y una computadora que, por ejemplo, tiene, no sé, 7 qubits, bueno, cada uno de esos bits puede ser 0 o 1 con cierta probabilidad.

un 0 y un 1 a la vez nos permite, por ejemplo, explorar muchas alternativas juntas, ¿no? Mientras que en la computadora clásica, por ejemplo, si yo quiero buscar en una lista de nombres desordenado, quiero saber si está un apellido cualquiera, mi apellido, cancela, tengo una

0: lugares donde está el apellido correcto. Y entonces, al final, luego de una cierta cantidad de iteraciones, tenemos un resultado que con una altísima probabilidad es el correcto. De nuevo, no es 100% seguro, pero con una altísima
1: pero no
0: probabilidad.
1: absoluto.
0: No absoluto. Entonces,

0: me imagino, en términos de velocidad, que debe ser más lenta.
1: Bueno, la computadora cuántica, lo interesante es que es más rápida. Ese es el tema, es mucho más rápido. Por ejemplo, eso, ¿no? En una lista de 100 nombres, buscando en forma desordenada, si el nombre no está, uno busca, busca, busca, puede tener que recorrer 100 lugares para decir al final, no, el apellido no estaba en la lista. En la computadora cuántica, con

centros de cómputos que son manzanas enteras y que gastan tanta electricidad como una ciudad, mientras que nuestro cerebro hace lo mismo con un gasto energético de, bueno, esto, por ejemplo, una picada como la que estamos disfrutando ahora. Hay entonces una línea de cómo poder construir, ¿verdad?, elementos computacionales manejables, programables desde digamos, las personas, pero que estén basadas en elementos biológicos. Eso por ahora está en etapas que son más de experimentación, de investigación. No hay

0: de ciudades, departamentos donde no hay estudiantes, e incluso donde estamos suele haber también demandas de más carreras, ¿verdad? Hay demanda de más becas. El año pasado, en el presupuesto quinquenal, por suerte hubo un refuerzo muy importante de la cantidad de becas, y este año...
1: ¿Para estudiantes del interior?
0: Para estudiantes, sí, de Montevideo y del interior, de todo el país, bien. En conjunto. A veces, digamos, las becas se dan por una evaluación socioeconómica,

Es lo que también es interesante, que es no tanto uno a uno, sino que el conocimiento luego se vuelque a un conjunto de empresas del sector. Esos son ejemplos buenos que estoy comentando y que fueron exitosos, no son los únicos. Yo qué sé, por ejemplo, en el área de biotecnologías tenemos buenos ejemplos desde la universidad y con el Instituto Pasteur, donde la universidad participa. En el área de biofarma, con el

20 años ya, ¿no? Entre los 18 y los 35, 38 ya, son carreras excepcionales. Bueno, muy interesante que las personas se formen a la vez en otros aspectos y que, bueno, puedan también

0: Pero ahora cambia mucho más rápido, esa es la cuestión, ¿no? Porque si miramos...
1: ¿Qué lenguaje de computación predominaba cuando tú estudiabas ingeniería?
0: Bueno, cuando yo estudiaba ingeniería, comercialmente todavía se estaba utilizando COBOL y
1: Todavía COBOL.
0: Y se empezaba a utilizar
1: Fortran.
0: C, Fortran todavía más a nivel científico.
1: Uh-huh.
0: En ese momento, a nivel de estudios, Pascal. Bueno, no existía el Python, no existía R, no existían todos los lenguajes que hoy son los más utilizados. En aquel momento todavía no, ni habían sido inventados.
1: Uh-huh.
0: Pero bueno, el

0: 33, entonces.
1: Incluido
0: Maldonado,
1: 33.
0: Rocha.
1: 33 y La Valleja. Luego tenemos el Cenur Noreste. El Cenur Noreste abarca Rivera, Tacuarembó y Cerro Largo. Y está en construcción la región sur-oeste, que abarca Colonia y Soriano. Uh-huh. Es decir, que realmente tenemos una cobertura bastante amplia. Nos está

tipicidad del viejo mundo, característica de los mejores años en su terroir de origen. Taninos sorprendentemente maduros para el típico comportamiento de la variedad en su origen.

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1: Nos dejábamos caer, caer, caer hacia el destino.
2: Y bueno, llegó a los estudios Paula Silva. ¿Qué tal, Paula?
3: ¿Qué tal, Minto? Buenas tardes.

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fiabilidad del ganado, ¿verdad? Que le da garantías a quienes compran ese ganado de que es de la mejor calidad y que se hace todo un seguimiento. Sí, por otro lado, no sé, por ejemplo, el desarrollo de la energía eólica. En sí, los aerogeneradores los compramos, no logramos fabricarlos en Uruguay, que hubiera sido muy bueno, pero estaba fuera de nuestras posibilidades. Pero el propio desarrollo, por ejemplo, el mapeo del potencial.

Cruz. ¿En qué lugar está? Yo vivo en Florida. Está en Florida y le pasan los domicilios de las farmacias que distribuyen Agnus Plus en el territorio nacional.

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y bueno, consecuentemente se alarga, ¿verdad? Entonces ahí hay un balance, si se quiere, entre el tiempo que el estudiante puede dedicar a la carrera y la duración. Pero bueno, no es el único elemento que está allí, digamos, la universidad siempre está.

doctoral. Para mi actividad más científica, en realidad, las cosas que yo trabajo en realidad requieren más herramientas de lo que se llama de programación matemática. Entonces ahí parte del trabajo que hacemos es hacer un modelo conceptual, luego pasarlo a lo que se llama un modelo de programación matemática. Es una forma de escribir ese modelo conceptual en

0: 35 días del año a disposición.
1: Héctor, ¿podría decirlo así? A ver, corregime si lo pongo mal en la palabra, de acuerdo a todo lo que tú me contaste. El rector de la Universidad de la República, ingeniero Héctor Cancela, usa celular o lo incorporó a su vida porque cuando fue elegido rector le dijeron, si no usas celular, no puedes ocupar el

Y a su vez nos informan cuáles son las partes centrales. Dependiendo del objetivo de aprendizaje, hay cosas que tienen que hacer ellas y ellos, si no, no las van a aprender. Y en cambio hay otras cosas que no son parte del objetivo de aprendizaje, que las pueden delegar, si se quiere, a estas herramientas. Y luego al final tenemos un examen, una prueba escrita, o en algunos casos cuando están fuera del país oral, que nos permite hacer una síntesis.

concentrados y atendiendo, cuánto puede entrar un distractor en ese celular. En general tratamos de minimizar ese tipo de clases tan, tan clásicas, si bien a veces se dictan. Muchas veces también buscamos interacciones, invitaciones a personas externas, bueno, buscar una dinámica de participación que haga que ese distractor no esté tan presente, pero bueno, existe, es de la vida real. Todas las clases las tenemos también grabadas en

Para poder volver a mirar luego si hay algo que no le quedó tan claro, o quienes incluso por cuestiones laborales no pudieron ir a clase, pueden luego ponerse al día con esas grabaciones. Así que hay como un conjunto de dispositivos, no hay magia. Sí se necesita un compromiso también de quienes quieren aprender, ¿verdad? Todo esto son procesos de enseñanza-aprendizaje, y en realidad aprende el que quiere, ¿no?

0: Es el interés, ¿no? Las ganas, lo que hablábamos al principio, la motivación, el deseo de aprender algo nuevo. Nos parece que eso es realmente lo que hace que las y los estudiantes se involucren, pongan el esfuerzo que tienen que poner de su parte, ¿no? Nadie aprende tampoco por arte de magia, sin esfuerzo, sin trabajo mental y sin trabajo práctico y sin aplicación, no hay un aprendizaje significativo.
1: Héctor, la robótica, ¿en qué rama la coloco de ingeniería? ¿Dentro de informática?

0: electrónica, pero también hay una parte que acá en Uruguay está menos desarrollada, pero que también participan colegas de ingeniería mecánica, ¿verdad? Porque el robot tiene toda una parte de mecanismos de movimiento. Entonces, bueno, el Instituto de Ingeniería Mecánica y Producción Industrial, con el área de mecatrónica, también se vincula con el área de robótica.
1: Y en un futuro también cercano va a estar vinculado a la Facultad de Medicina.
0: Bueno, sin duda que...

0: una recuperación posterior mucho más rápida.
1: En Uruguay se está ya desarrollando la construcción de robots, me refiero a robots símil humano, ¿verdad?
0: Sí.

las cosas que de alguna forma alguien pensó, escribió, puso, creó en este planeta. Y bueno, sobre ese acumulado, por supuesto, esas redes neuronales hacen, si se quiere, una síntesis aleatoria. Es decir, que juntan mucha información y la procesan mediante el azar también, porque también está el azar allí. Y eso, bueno, hace que de alguna forma vayan eligiendo entre todo lo que las personas pensaron.

más, porque bueno, incluso en áreas como las que hemos mencionado, todavía la cantidad de investigadores que tenemos es pequeña, ¿no? Por ejemplo, bueno, el PDCIBA Informática, el Programa de Desarrollo de Ciencias Básicas en Informática, que junta a todas y todos los investigadores en informática del país, tiene unos 50, 60 investigadores. Es decir, que todo este país que tiene un gran desarrollo del software, que vende un montón de software al exterior, tiene solo 60 personas.

0: Lugar de conocedores, ¿verdad?
1: Lugar de conocedores. Uh-huh. Flan con dulce de leche y postre.
0: Con estacionamiento propio, ¿verdad?
1: Chaja. Con estacionamiento propio.
0: ¿Dónde?
1: En Piedras.
0: ¿Número?
1: 628.
0: 228.
1: 228.
0: Tenemos flan con dulce, decías.
1: Flan con dulce de leche uh-huh. y postre chaja.
0: Héctor, te escuchamos.
2: Sí, me toca elegir a mí. Creo que yo elegí el plato. Te

esperamos que se pueda seguir desarrollando y que pueda seguir creciendo. La radio tiene una presencia en las redes, pero bueno, también sale directamente al aire, hay una frecuencia, si bien la potencia de comunicación no es todavía toda la que quisiéramos. Sobre proyecto televisión, bueno, por ahora no hemos podido avanzar, eso se discutió mucho en el momento en que apareció la televisión digital.

de quienes quieran estudiar tengan lugar en el salón, ¿verdad? Que puedan entrar a sus clases, que tengan los materiales que hacen falta, que en los casos de los laboratorios, de las prácticas, ¿verdad? Se hagan en las condiciones correctas, ¿verdad? No 40 estudiantes alrededor de un paciente en una sala, que es imposible, sino bueno, en la proporción justa. Y también una universidad donde el ida y vuelta con el sector productivo sea más fluido, ¿verdad? Donde las

de un paisaje muy bonito, pero también la gente visita a los países por la densidad cultural que tienen allí, por la oferta, por lo que, digamos, ¿no? La imagen país y lo que ese país transmite en arte, en cultura, en fútbol, en lo que fuere, ¿verdad? Entonces yo creo que esa área crece también. Y las tecnologías están ahí y van a seguir creciendo, así que también las áreas tecnológicas

0: Es muy buena observación. Sí, nosotros...
1: ¿Qué hacemos? ¿Le quitamos el título?
0: Bueno, no, todavía, me parece, no, me no parece que no, no, medidas tan drásticas, me parece que no. A ver, la universidad sin duda, esta es la universidad del país.

herramientas, ¿verdad?, para fomentar la finalización de secundaria, pero también apoyar a los y las estudiantes que entran en primer año, que puedan avanzar, completar ese primer año y luego seguir y completar todos sus estudios. Bueno, hay un plan que es conjunto

0: de hablar respecto a la universidad en forma pública. Y bueno, será hasta la próxima.
1: Muy bien, muchísimas gracias, la verdad, y a disposición, por supuesto.
0: Muy buena gestión.
1: Muchas gracias.
0: Amigas, amigos, hemos almorzado con el actual rector de la Universidad.

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0: Esa noche imposible de existir.
1: En cabina de operaciones, Ángel Buceta. En la asistencia de puesta al aire.

duro, ¿no? Tan estructurado y con esa fortaleza y con ese carácter, no había vivido, ¿no? El amor, como dice, el que cantan juglares y trovadores. Y se da realmente un momento mágico teatral también, porque no solamente se habla del amor, por supuesto,

una fuerza transformadora. El amor puede mover, en realidad, el mundo. Uh-huh. Ojalá lo moviéramos más hacia el amor. Creo que desde el amor, inclusive, se pueden lograr las cosas más maravillosas. A veces lo tenemos como medio perdido. En estos tiempos a veces muy ligados solamente a lo que es el amor de pareja o

0: lo que en realidad al público, al que lo ve, le deja una enseñanza de muchas verdades.
1: ¿Cuánto dura?
0: Dura 1 hora 10. Uh-huh. Tiene un vestuario muy, muy hermoso de Joana Avellaneda y una caracterización de Fabián Tuboni, que realmente hacen de los personajes se manifiesten muy,

Bueno, para los que hacemos teatro, en verdad, creo que cuando empezamos siempre tomamos a Shakespeare en algún momento de nuestras vidas y es muy interesante. El tema del amor también, obviamente, presenta todas sus modalidades, ¿no? También todo lo que puede generar a veces.

Ese es todo. El vestuario realmente, Joana Avellaneda, que yo no había trabajado con ella, no la conocía, hizo un vestuario maravilloso. No solamente lo diseñó,

0: La noche que jamás existió, titulada La noche que jamás existió, duración
1: una hora diez aproximadamente, sí.
0: Pienso que los espectadores al momento de salir de la sala van a salir convencidos de que la noche realmente existió.
1: Yo creo que sí.
0: Porque algo les dejó.
1: Sí, pasa eso, pasa.

0: algo nos dejó acá.
1: Salen sabiendo quiénes son, salen sabiendo cuánto amamos y una huella.
0: ¿No? Cuánto nos reconocemos.
1: Exactamente. Exacto. Entonces, la noche existió.
0: La noche va a seguir existiendo, además.

0: los dos sábados a las 19:30 en la sala
1: Arteatro.
0: Arteatro. Y en julio, dos domingos, el 6 de julio y el...
1: El 12.
0: 12.
1: Y el 16, y el 19.
0: Perdón, 12 y 19, correcto. Sábado, domingo 12 y 19 de julio, en la misma sala y a las 10.

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2: Después de todo, el mundo no ha cambiado tanto. Las personas siguen el

Nos conoce, les cuento que somos un grupo totalmente a capela. Si escuchan incluso hasta percusión en la grabación, es Rafa acá, mi compañero, que hace percusión vocal. Ajá. Beatbox, mouse drumming, tiene muchos nombres.

primer plano. Beatles es uno de nuestros puntos altos. Aquí justo mi compañero Rafa es, como en todo grupo, suele haber un Beatle maníaco. En nuestro grupo es él, el que se sabe todos los temas de Beatles.

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por suerte para nosotros. Siguen habiendo eventos, fiestas, particulares, por supuesto, la mayoría, cena shows, a los cuales nos siguen llamando, y en el cual el tipo de música que hacemos nosotros

primo? Sí, claro, me encantó, dice, pero lamentablemente dice, no los voy a poder llamar, dice, porque ustedes y los instrumentos no entran en el pub. A la cual nuestra sorpresa fue mayúscula y dijimos, ¿qué instrumentos? Pero yo escucho una batería. No, pero somos nosotros. Ah, son ustedes. No podía creer. Hasta que un día le cantamos algo en vivo y se convenció que éramos nosotros.

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0: Unos, por supuesto, llevan más tiempo que otros.
1: Claro.
0: Les cuento a la gente, por ejemplo, hemos sacado temas en 10 minutos y temas que nos han llevado meses. Por ejemplo, que se me venga a la mente ahora,
2: Y
0: Rapsodia
2: bueno, una
0: Bohemia,
2: rapsodia,
0: la
2: sí.
0: Rapsodia Bohemia de Queen. Que
2: ¿Está terminado ese?
0: les cuento a la gente que la hacemos completa, completa. Son 6 minutos de música a capela.

0: radio, que generalmente acá en Uruguay no existe, nadie sabe quién es el grupo. Pero le digo, ¿sabés qué? Me encanta ese grupo, pero no tenemos nada en este momento, estamos ensayándolo para salir del paso. Y quedó contentísimo el tipo, pero siguió escuchando nuestro show. Pero nos han pedido cosas rarísimas en varios shows.
1: Muy bien. Bueno, reitero entonces, para quienes no lo conocen, una oportunidad de hacerlo personalmente. Y la otra oportunidad es seguirlos a través de la web

0: mis deseos de mayor
1: agradecido éxito. Nosotros por el espacio, muy amable. Y esperamos volver, si Dios quiere, algún día volver los cinco y cantarte en vivo acá.
2: Sí, sí.
0: Esto ya no es posible, es un compromiso ya.
3: Bueno, ah, bien. ¿Cómo no? Dale, tomamos la palabra.
0: La próxima estamos los cinco. Exactamente. Y dedicamos un buen espacio, lo armamos previamente con algún material también de archivo.
1: Muy bien.
0: Y posiblemente fuere, o sea, antes de algún espectáculo de ustedes.
1: Aquí estaremos.
0: Lo fuerte.

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que será lo fácil o lo sencillo, ¿qué palabras consideras que entraron en desuso, o sea que no las utilizamos más? 22 000690, 22 000690.

0: Para un término antiguo, ¿no? Una forma de referirse a algo bonito en el tiempo, en el pasado. ¿Te
1: Sí.
0: gustaría rescatarla esa palabra, churro o Beatriz?
1: No, no, no, es que no la escuché más y me llamó la atención.
0: La dejamos ahí.
1: Yo le he dicho muchas veces cuando era más jovencita, pero
0: ¿A
1: ahora
0: quién
1: no.
0: se lo dijiste? ¿A un muchacho?
1: Sí.

0: botija o la palabra gurí. Porque veo mucha gente por ahí que usa la palabra pibe, pero para mí la palabra pibe es un argentinismo. Yo prefiero ir a nuestro vocablo. Pero ya te digo, mi padre usaba mucho la palabra purrete para referirse a un niño.
1: Sí, sí, sí, sí. Bueno, botija más o menos, no te voy a decir que me parece a mí en lo personal que no es tan vieja, sino que es aún...

0: veces encuentro personas que me abren puertas en negocios, todo. Pero yo lo digo, pero no se escucha. Y como dijo la señora, una señora, o dijiste tú, me parece, buenas tardes, buenos días, muy poco. Con la gente te cruzás, pero muy poco.
1: ¿Y cuán más tienes en desuso que te?

0: decir varias. Pero
1: y bueno, porque muchas gracias muy amables son varias.
0: Correcto, está bien, es más de una.
1: Es una como una frase, digamos, que yo la tengo incorporada para mí, para agradecer cuando me ayudan en la calle y todo. Pero hay otras también, sí.
0: Ahora, Alicia, ¿tú eres de la ciudad o eres también del campo?
1: No, soy de acá.
0: Bien, porque...

0: Muy bien, Alicia, gracias por estar ahí.
1: Bueno, muchas gracias a ustedes.
0: Chau, chau, chau.
1: Chau, chau.
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Si el aliento llega a la habitación antes que tu mascota, es hora de actuar. El mal aliento no es normal. Es una señal de que su boca necesita cuidado. Que el

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cansada de ir caminando por el centro, ser una persona mayor, me llevan por delante y nadie te pide disculpas. Y bueno, y si querés una palabra que se refiere a lo que no se usa más, está la palabra obsolescente.

0: y el lapso ya de tiempo.
1: Exacto.
0: Entonces, así está lleno de cosas. Y que a uno lo enerva, pero claro, decís, no, voy a ir con la época con la en la que estoy, no voy a protestar, pero ya que nos da posibilidades, yo protesto.
1: Tal cual. Bueno, Mirta, muchas gracias. Beso.
0: Un beso. Chao, chao.

0: Mariana, buenas tardes.
1: Buenas tardes. Bueno, estoy en un todo de acuerdo con las palabras que se han dejado de usar, pero en primer lugar quiero decir, bueno, yo soy maestra jubilada y

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esto al presidente de la República es un problema de todos. La investidura presidencial no es propiedad de quien la ejerce de manera transitoria. Es una institución que garantiza continuidad democrática y previsibilidad.

o no, el asunto deja de ser algo político partidario y pasa a ser de todos. La historia reciente de la política, por ejemplo, en la cercana

0: escuchando a Andrés Calamaro con este Estadio Azteca, recibimos a Emma Sanguinetti. ¿Cómo andás, Emma?
1: ¿Qué tal,
0: ¿Estás bien?
1: Todo bien.
0: Bueno.
1: Ana María, ¿cómo andás?
0: Un gusto, como siempre, recibirte. Mira, los que nos están siguiendo en YouTube, recuerden que ahí somos Arandí 690, ¿ok? Estamos viendo en primer plano al protagonista de esta columna, el Estadio Azteca.
1: Sí, exactamente.
0: ¿Qué estadio,
1: Porque un estadio maravilloso, maravilloso, una de las grandes joyas de la historia, de la arquitectura, del diseño, que tiene además el sello y la impronta de lo que eran las corrientes de la década del 60 y que bueno, y que...

0: acá entra otra de las novedades, de las rarezas de este mundial. No hay estadio nuevo.
1: Claro.
0: Todos los mundiales siempre hay un estadio estrella. No.
1: Es verdad eso.
0: Toda infraestructura preexistente, o sea, todos estadios que ya existían, reformados, ampliados, modificados, todo lo que sabemos, pero son estructuras que ya existían. Por supuesto, además, tomando en cuenta de que muchos de ellos, sobre todo los de los Estados

arqueológico de Ciudad de México. Un edificio que es de unos poquitos años, es del 64, unos pocos años antes del proyecto del Azteca. Un edificio en donde él toma la arquitectura moderna del concreto, del hormigón armado, y lo aúna con la cosmogonía prehispánica de los de la

obtenía a través de una de un sistema de vigas y de columnas exteriores. Para mí eso, ya solo de pensar,

la belleza minimalista de esas tribunas, uh-huh, que son corridas, sí, que son corridas, porque son tres bandejas corridas. Aquí es donde también intervienen las columnas y todo ese sistema geométrico del techo. ¿Por qué? Porque es a través de eso que él organiza la salida de esas 100.000 personas. ¿Mm? Sumado a qué, a que con el hundimiento de la cancha y esta estructura que estamos describiendo,

un gran innovador, ¿no? ¿Por qué? Porque rompió y quebró con el concepto de la escultura, ¿no? Que es un móvil. El móvil es una escultura. Es difícil decirle a un móvil que es una escultura. Y sin embargo es tridimensión, ¿no? Es un objeto en el espacio. Bueno, Calder trabajaba móviles, pero a su vez trabajaba otra tipología ya más escultórica, que se llaman los

0: también la ruta de la amistad. ¿Por qué? Porque se unían diversos países. Entre ellos, por supuesto, estuvo la colocación del Sol Rojo. Pero lo que pocos recuerdan es que el Uruguay tiene una obra.
1: Ajá.
0: Que todos los que vayan al Estadio de México, al Estadio Azteca, la van a poder ver porque forma parte de la ruta de la amistad.

ruta que se tiene que tomar para llegar al estadio y que se creó precisamente en esta, para los Juegos Olímpicos del 68, en donde el Mundial, en donde el Estadio Azteca ya también no fue partícipe. Y la obra de Fonseca estuvo, en cambio, el Sol Rojo está exactamente, es la que le toca la explanada del estadio. El Sol Rojo de

0: María Emilia, ¿cómo andás? Bienvenida.
1: Bien, gracias. Vos quedaste tan descolocado que ni siquiera dijiste el título del...
0: No lo mencioné.
1: ¿Qué trae esta loca?
0: No dije eso.
1: ¿Qué
0: pero
1: trae esta loca?
0: Era la carroza del Santísimo Sacramento.
1: Sí, sí, sí. ¿Te suena?
0: Sí, claro.
1: ¿De qué te suena? A ver.
0: A ver.

eso, el rey, que vive en España, no viene acá, pero manda a sus representantes, que son los virreyes. Entonces vamos a ir viendo cuáles son los virreinatos que dividieron o que fueron jurisdicciones en la América Española. El primero, el de Nueva España, que es el de México.

viene de un lugar, quiere recordar las cosas de su país. Entonces empiezan a repetir nombres de España. Uh-huh. Acá dice Nueva España. En la zona que

0: y después fue Nuevo León. Ahora, los virreinatos fueron en 1534 el de México, en 1544 el de Perú. El de Perú era el más rico. Fíjate que hasta el día de hoy se dice, el recuerdo de eso, vale un Perú.
1: ¿No? Claro.
0: Bueno, y después...

Francisco Núñez de Vela, que había venido a pacificar, sobre todo con las leyes nuevas para que se tratara mejor a los indígenas. Después va a suceder otros dos virreyes importantes, y en 1661 viene al virreinato

Muy bien. Mencioné a Ricardo Palma. Bueno, siempre al pasar dejo alguna recomendación de lectura. Si quieren pasarla muy bien, lean Las tradiciones

la gente tuviera marcas en la cara, que ella distraía, dice, con los primores del tocador. Sus ojos eran pequeños, negros y animadísimos. Su profusa cabellera,

él la llevaba una vez por semana a una residencia de su sobrino, una residencia evidentemente nos imaginamos muy cómoda y muy campestre. Ya dice que muchas veces la llevaba vestida de hombre para

en un momento dado, en una fiesta de la ciudad, ella aparece con la carroza y con ciertos elementos que solo los nobles de mucha alcurnia usaban. Y este aquí

carruaje, ella debía salir. Entonces lo dona a la parroquia de San Lázaro. Bueno, este hecho, que es, se podía llamar en el estudio de la transformación que el cristianismo piensa como gran ideal,

0: sabía bien esta historia. Espero que les haya gustado como me gusta a mí.
1: Sin duda. Y a la audiencia también por los mensajes que estoy viendo. Gracias, María Emilia. Abrazo grande.
0: Chaucito.
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en la plataforma reivindicativa, sino porque en el sector privado en estos momentos se está desarrollando la segunda vuelta de la ronda de Consejo de Salarios con gremios fuertes como el Zunca y algunos otros más. Y en el sector público estamos en plena víspera, digamos, de la rendición de cuentas, una rendición de cuentas que viene mal afectada por los anuncios que hay.

que se diferenciaba del gobierno anterior, que había sido de ajuste puro y duro. Pero no han pasado 6 meses de la aplicación de ese presupuesto y el gobierno lo que establece ahora es que esta rendición de cuentas no va a tener

al gobierno en ese momento, que estaba presente en el acto del 1 de mayo, todo esto que estoy planteando ahora, pero que aparte, el aumento de la recaudación se da básicamente por dos elementos fundamentales. Uno es cuando se logran inversiones y crece la economía, o otro es por la recaudación mediante impuestos. Y que el gobierno se ampute la posibilidad de establecer una mejor recaudación en función a mejorar alguna...

0: no de política partidaria, sino de por dónde se debería atacar esta situación. Y bueno, nosotros creemos que es una propuesta absolutamente válida, y si hay una presión social que le diga al gobierno de que esto puede ser un elemento a tener en cuenta, quizá el gobierno pueda cambiar de opinión, uh-huh, como ha cambiado de opinión en otras cosas, ¿no?
1: Desde

0: esa grieta que vemos en nuestros países y que de a poco vemos que se va implementando acá, porque parece que es imposible que se pongan de acuerdo en algunas cosas.
1: Estamos conversando con José López, secretario general del PIT-CNT. Hacemos una pequeña pausa y ya seguimos.
2: Y estamos conversando con el secretario general del PIT-CNT, José López. Le recordamos, mañana hay una convocatoria del PIT-CNT a un paro general parcial que será de...

parte de la realidad que se está viviendo. Entonces, nosotros creemos que hay, yo qué sé, registros públicos, la Dirección Nacional de Registro, que es donde pasa toda la compra y venta del país. Todo lo que se vaya a comprar, casa, vehículos, lo que sea, tiene que pasar por la Dirección Nacional de Registro. Bueno, hay departamentos que ya están cerradas las oficinas, que para hacer los trámites o tenés que ir a otro departamento o una vez por semana un funcionario

0: Entre el avance de la tecnología, las nuevas formas de trabajo que hay en que se han desarrollado en el país, y bueno, y los problemas que tenemos en el empleo, bueno, estamos en una situación muy compleja en ese sentido, ¿no?
1: José López, secretario general del PIT-CNT, muchas gracias por tu participación esta tarde en Palabras Cruzadas.
0: Un gusto, como siempre.
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Laura Font, precisamente de esta unidad de defensa al consumidor, para que nos cuente, porque ellos en el año 2025 lo que hicieron fue estudiar piezas publicitarias de empresas uruguayas.

0: pagando tú cuando tomas un crédito al consumo.
1: Claro, vos decís, yo voy a pedir 50 mil pesos, cobré el aguinaldo y voy a sacar un crédito con de 50 mil pesos y me dice que lo tengo que devolver en 24.

0: un consumidor que obtiene la información previo a tomar el crédito y una información comparada y completa, muchas veces decide no tomar los créditos.
1: O sea, con la información sobre la mesa.
0: Con la información sobre la mesa en momento oportuno, uh-huh. digamos, en momento de previo a la decisión, porque

0: nuestro, sino otros estudios de referencia, si tú tuvieras la información previa a tomar el crédito.
1: O sea, dentro de esas decisiones de tomar un crédito, lo dividimos en estas dos cuestiones, ¿no? Quizás hay una que está más vinculada al aspecto cultural, esto que vos decís.

0: comportamientos espurios, comportamientos paralelos.
1: Los préstamos paralelos, gota a gota,
0: exacto,
1: los préstamos
0: distintos
1: en
0: comportamientos
1: negro.
0: Paralelos que no son deseables. Entonces, capaz que en términos de lo que es publicidad y lo que es oferta, es bueno tratar de que las pautas estén más orientadas, capaz que a

0: tiene que ver con la educación financiera, ¿no? ¿Qué pasa con eso? ¿Qué mirada tenés sobre ese asunto? Estamos en el debe, deberíamos encarar mucho más ese aspecto, pensando en los jóvenes incluso también.
1: Bueno, Defensa del Consumidor participó en la, cuando se hizo la reforma, la última reforma educativa, participó como órgano consultante en lo que es este, defensa educación financiera. El tema con la educación financiera, yo creo que sí que hay un camino, digamos, a transitar en ese sentido, pero que no es suficiente. No es suficiente porque la educación financiera, si la pones en el sistema formal, a los 50 años ya hace rato que viste educación financiera. Ya no, y si no llegó en el momento en que es

0: años ya hace rato que viste educación financiera. Ya no, y si no llegó en el momento en que esto era un problema para vos, no es aprendizaje significativo, ¿sí? Entonces no es solo educación, es educación más la comunicación permanente y mantener estos temas como ahora, como están haciendo ustedes, en agenda, ¿no? Poder conversarlos, poder involucrar a los distintos actores. En este momento hay gente de la academia, hay gente de organizaciones sociales, se está discutiendo, hay distintos proyectos de ley. Eso lo pone en agenda y ayuda a tomar conciencia de distintas de lo que implica el crédito. A la vez, teniendo en cuenta esto que decía Ana, que el crédito en sí mismo no es malo. ¿Hasta dónde y qué pasa cuando estamos hablando de
1: sobreendeudamiento?
0: De sobreendeudamiento, que no es el foco de este estudio. El foco era qué pasa que tengo atractores permanentes a tomar créditos sin la información que me permita sopesar si esto es para mí o no. Y atractores que están basados en la emocionalidad, en apelaciones a la alegría, al alivio, a que

Está buenísimo saber que esto se está estudiando por distintos grupos. El tema del estigma de la deuda, que son temas que la gente no habla, que los vive como si fuera una culpa individual, un tema que es privado, y en realidad son cuestiones estructurales que atraviesan a toda la sociedad, que todos estamos expuestos a estos mensajes permanentes, que probablemente todos

Eso, si estaba apelando a un público en particular, a jubilados, jóvenes, a partir de las imágenes que usaba. Y por otro lado, después hicimos un análisis semántico, o sea, tomamos los contenidos de las publicidades y vimos qué es lo que se repetía más. ¿Qué vemos ahí? Que hay mucha apelación a llegar llegar a fin de mes, a cubrir gastos de la vida cotidiana, a cubrir los útiles, cosas por el estilo, ¿no? Que son, entonces eso nos permite

0: información insuficiente.
1: Sí, totalmente insuficiente. Y por eso una de las estrategias de trabajo es promover que sea obligatorio, entre comillas, o que sea un acuerdo, porque esto se puede hacer también sin leyes, se puede generar acuerdos en los mercados, ¿no? Uh-huh. De buenas prácticas, que sea de buena práctica brindar una información completa en un lenguaje accesible.

0: pago, que es lo que muchas veces las personas no tienen. No quiere decir que tengan, que esta es una buena pregunta, digamos, para quedarse. No quiere decir que si debo 500 mil pesos, yo diga, ah, sí puedo pagar 500 mil pesos en tantas cuotas. No es lo que tengo que pensar. Lo que tengo que preguntarme es, ¿cuánto puedo pagar por mes? Esa es la pregunta que me tengo que hacer.
1: Ese es el antes razonamiento.
0: Sí, ese es el razonamiento. Con eso empieza la conversación con Defensa del Consumidor.
1: Bueno, es un buen punto ese. Entonces, como decía,

0: para algunos mala palabra, pero si habrá cultura en la comida árabe y si habrán recetas en la comida árabe. Cuando ustedes hablaron de el hummus, por ejemplo, no quiere decir más que garbanzo en árabe.
1: Ajá.
0: ¿No? Es eso lo que...

0: Esto.
1: Ahora, ¿albóndigas con arroz o con puré?
0: Ay, qué buena esa. No, yo prefiero con arroz. Arroz, pero va con puré también, obvio.
1: ¿Y la señora Ana María?
2: ¿Con ensalada?
0: No, la pudra.
1: ¿Cómo vamos a mezclar albóndigas con ensalada?
0: Estábamos hablando bien. ¿Por qué salís con
2: eso? Bueno, con...

0: no solo por el precio, sino por lo que se logra con el azafrán. Pero hay muchas cosas que introdujeron los árabes que en realidad están buenísimas. Claro, los árabes estuvieron 700 años, los musulmanes en España.
1: Claro.
0: Entraron por la península ibérica

0: sí.
1: Miles de palabras.
0: No, y me quedé, claro, me quedé pensando en esto de que te preguntaba de los condimentos, cómo también en el último tiempo el cilantro ganó mucho terreno, si se quiere, en distintas preparaciones. Me parece que es algo que...
1: Vieron que genera como un amor y odio. Sí.

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Y recuerden ustedes que en muchas oportunidades

Mis piernas. Y sí, hermanos, el milagro se estaba produciendo. Realmente me animé a parar y lo logré. Y fue un milagro, gracias a la oración. Y realmente empecé una tarea de recuperación tal que...

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0: 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Escuchemos el siguiente testimonio.
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2: Yo me llamo Daniel.

Cristo. Y con los arcanos mayores logramos darnos cuenta en este momento precisamente que sus dificultades son económicas. Se han venido presentando situaciones muy negativas en la parte laboral. Últimamente ha tenido usted muchas complicaciones, pérdidas, incluso en varias oportunidades. Trabaja todo el día, todos los días, y en vez de ganar dinero a veces pierde, porque ha tenido algunos robos por parte de empleados, porque se han presentado algunas situaciones en las cuales ha tenido que reinvertir.

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quisieron verlo mal, ahora lo están consiguiendo, lo están logrando. Si usted nos visita y nos consulta, nosotros podemos garantizarle de que vamos a salvar su relación, porque vamos a destruir esa maldad y vamos a hacer que Dios mediante de aquí en adelante todo cambie y mejore para usted. Así que amigo Raúl, gracias por haberse comunicado con nosotros. Le voy a pedir que se consiga una vela de color rojo y

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respuesta a otra persona que se ha comunicado con nosotros a través de las líneas telefónicas. Esta persona llamó a la línea convencional y pues nos comenta el señor Daniel, que nació

para los arcanos mayores son el 9, el 12 y el 21. Nos dice que esos son los números que eligió él. Bien, señor Daniel, le hago saber que realizando un estudio esotérico y astrológico a su fecha de nacimiento, logramos percibir y visualizar en usted una persona que ha trabajado bastante últimamente por tener una estabilidad económica.

aproximadamente 2-3 horas para volver a tener su vista normal. Esto no, pues le puedo decir en este momento que los arcanos nos muestran que es consecuencia de una brujería que han realizado en su contra. Esto lo hicieron a través de un altar negro que montaron para hacerle a usted un daño. Este altar fue colocado precisamente en un sitio que...

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Estamos para orientarle, para ayudarle, para guiarle por un sendero de prosperidad y de felicidad. 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

Gracias por esas palabras, por ese agradecimiento tan sincero, tan especial que nos brinda a todos y cada uno de los maestros de la Casa de la Fe, a este grupo de parapsicólogos, mentalistas, espiritistas, clarividentes, orientadores y consejeros sociales, quienes verdaderamente todos los días nos dedicamos a ayudar, a orientar, a guiar a todas las personas por un sendero de prosperidad y de felicidad. Gracias por haberse comunicado con nosotros, por enviarnos ese audio.

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Muy importante, aquellas personas que están siendo víctimas de la mala suerte, de la envidia, del odio, de la maldad.

0: traes ganas. Empecé a contar, a comentar, recomiendo a la gente que vaya. Es lo mejor que ha pasado en mi vida.
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tenemos de tratar de bajar ese número es la prevención justamente, y apuntamos un montón a eso, y también agradecerles a ustedes porque estos espacios son justamente los que ayudan a que le lleguen esta información a la gente, que a veces la sabe, pero lo que suele suceder es que

0: las elevadas temperaturas que pasan por ahí, se incendia y justamente produce el incendio en lo que es el ducto.
1: En la estufa leña, nos estamos quedando un poquito en eso porque lo habías nombrado tú, Luana. También tenemos que tener un cuidado y en cuenta la intensidad del fuego que tenemos dentro de la estufa también, ¿verdad? Porque las personas que no saben muchas veces entienden

0: ¿Cómo busco a alguien que me limpie la estufa? Bueno, es un desollinador y es va a tener los elementos adecuados y va a tener experiencia y va a hacer un buen mantenimiento.
1: En los hogares de menos recursos, ¿prevalece todavía el ladrillo con la resistencia?
0: Sí, sí, eso sí se utiliza. En lo que es la estufa leña, se suele utilizar, sí.
1: Pero te hablo del ladrillo con la resistencia eléctrica, perdón.

0: de los cuidados que hay que tener, ¿no? El pensar de revisar todo antes de empezar a usarlo, pero de repente ya te diste cuenta con el frío instalado.
1: Y pensás que lo podés arreglar
0: y no querés gastar para cambiar la manguera, las abrazaderas, la baña.

prevenir eso también, que se sobrecargan los conductos eléctricos que utilizamos normalmente, que tienen una determinada carga para utilizar, y empezamos, bueno, justo este enchufe el que enchufo la tele, entonces le pongo un alargue y acá conecto el calefactor y se genera toda una maraña de cosas eléctricas que justamente son lo que ocasionan después el incendio. Y los incendios eléctricos son los más comunes también.

0: Dale, siempre tener una, si voy a utilizar, que es obviamente que se suelen utilizar, ver que esté en buenas condiciones, ¿no? Justamente para evitar esto, pero es un riesgo.
1: Bueno, nos quedamos con otra preocupación más.
2: A mí,
1: del año pasado aprendí que el celular
0: última,
1: no se deja,
0: sí,
1: no se deja enchufado
0: la
1: toda
0: que
1: la
0: yo
1: noche.
0: Averigüé me dieron esa respuesta.
1: Ah,
2: la,
1: Mirá
2: la, la,
1: vos.
2: la única tranquilidad que me queda es que me consta que esta radio se escucha en alguna oficina del Palacio, así que algún...

0: compartir con nosotros estos consejos y especialmente contigo hoy.
1: Por favor, a la orden.
0: Y era Loana Calleros, vocera de bomberos, que nos visitaba aquí en Viva la Tarde. Muchas gracias.
1: A ustedes.
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0: Iba a tener problemas para respirar. Peor que un partido en La Paz.
1: Es dentro de lo que sería la cadena histórica de la vida, sacando los primeros seres acuáticos. Vos corregime tranquilo, yo sí, estoy fallando. Unicelular.

0: iba un velociraptor por el tipo de paso. Entonces a veces uno se pregunta hasta dónde se diversificó esa evolución.
1: Sí, es más correcto decir que las aves son los descendientes de los dinosaurios, sí. O sea, un cocodrilo está lejanamente emparentado. La postura es diferente, ahí tiene un montón de diferencias en el cráneo, los dientes. Pero las aves, sí, yo el otro día veía una bandada de pirinchos. Uh-huh. Y es un poco más chico que un velociraptor, digamos. Y con esas plumitas que tienen en la cabeza paradas, y era, no sé, ¿qué le falta?
0: ¿Tenían plumas los dinosaurios? ¿Se comprobó eso?
1: Sí, dinosaurios carnívoros cada vez se encuentran más. Y ahora se están encontrando hasta dinosaurios herbívoros con cosas parecidas a plumas, ¿no? Tipo

0: descubrimos una especie, se puede decir esta montaña estaba, este volcán no estaba, se puede llegar a definir también cómo era el terreno en el que vivían ellos.
1: Sí, claro que sí. Por ejemplo, estaba pensando mientras hablabas en el caso de Tacuarembó, que en esa época era una especie de desierto,

0: A ver cómo lo puedo explicar. Porque el azar no juega en esto, pero a veces la intuición forma parte de tu ciencia.
1: La intuición puede ser, sí. A veces uno tiene algún pálpito que por ahí todavía no lo puede demostrar, y después cuando una vez que haces los análisis y te da eso, sí, vamos arriba. O a veces tenés revelaciones en momentos que no estás pensando en eso, ¿entendés? Te está dando una ducha, estás en otra y

0: estas especies generan un atractivo muy fuerte en los niños. ¿Se sabe por qué? ¿Por qué hay tanta atracción por los dinosaurios?
1: ¿Sabes que no? Pero, a ver, hay niños que también están copados, no sé, con los autos, los

puede pensar que estando bajo tierra, estando a una de temperatura determinada, rodeado de una biota determinada también, bueno, pudo haber mantenido las condiciones de este fósil, que una vez que vos lo sacás, otra vez voy a ser bruto, de una especie de pequeño ecosistema que lo mantenía, puede llegar a degradarlo o a ser nocivo.

climáticos extremos y los humedales, fundamentales para la conservación de la biodiversidad. También avanzamos hacia un nuevo modelo de gestión de residuos basado en la clasificación en origen, el reciclaje y la valorización. Regulamos los residuos de baterías acompañando el crecimiento de la movilidad eléctrica. Establecimos una gestión integral para los residuos de la construcción y aprobamos el decreto de donación.

0: La verdad que es para superhéroes dar clases hoy.
1: Sí, y uno se pregunta, Laura, qué es lo que pasa con aquella vieja alianza que había entre las madres, los padres y el docente, en este caso, ¿no? Donde había, por lo menos hasta donde me tocó a mí, había una alianza de trabajo, una alianza no escrita, no pactada en lo que tiene que

0: que ver con lo que como padres le entregaban al docente para trabajar, en este caso, el alumnado.
1: Sin duda, yo me acuerdo hace muchos años atrás, cuando yo era chiquita, si mi mamá tenía que hablar con un docente, yo no dormía en toda la noche. Hoy, si un docente tiene que hablar con la familia, el que no duerme es el docente, ¿no? Las cosas cambiaron. Si yo osaba justificarme y mi mamá que me decía, si lo dijo la maestra, por algo será. Hoy van los padres envalentonados a encarar a los docentes. Claramente la sociedad.

hablar del docente, que ya prácticamente, al menos en Argentina, sé que en Uruguay estuve este fin de semana en Colonia, así que estuve hablando con muchos docentes, dictando unas capacitaciones, y me contaban que bueno, que en Uruguay pasa lo mismo, ¿no? Que el docente que siente que no tiene casi ni voz.

Como distintos ejercicios también para que el docente se observe cómo él está parado frente a la clase, ¿no? Para ver qué tipo de docente o qué perfil de docente, por decirlo de una manera, soy y con qué aula me encuentro, los chiquilines en qué momento están. Y vos planteás en varias oportunidades.

cuesta prestar atención, les cuesta concentrarse, enfocarse, que todo los aburre, que nada los asombra. Entonces, en este mundo, ¿no?, de esta hiperestimulación, ¿cómo hace un docente para captar la atención de los alumnos? Y ahí, bueno, hay que trabajar mucho con lo que

gimnasio emocional, ¿no? En el sentido de que todos los días los chicos levantan pesas, ¿no? Que son invisibles. Pesas como, por ejemplo, cuando tienen que esperar su turno para hablar, concentrarse en medio del ruido, bancarse la frustración de que algo no te salga. El tema

puedas ver que hay una manera diferente de comunicarte, una manera diferente de relacionarte con los demás. Entonces creo que ahí es donde nosotros, ¿no?, como docentes, tenemos esa gran oportunidad de ayudar a los chicos, porque para mí la escuela no es únicamente ir a la escuela a probar, la escuela debe ser esa instancia que te ayuda para, para tener la mejor vida que puedas tener, para que estés lo mejor ¿no? Preparado para enfrentar los desafíos que seguramente nos van a tocar a todos en la vida. Por eso me gusta pensar, y está, ojo con esto que te voy a decir porque suena raro, pero me gusta pensar en que los chicos deberían valorar esto de pensar que

0: chicas, lo que van haciendo es generar más confianza, generar un lugar donde tengas ganas de estar. Entonces, bueno, son cosas que tal vez no tienen que ver con las materias en sí, pero tienen muchísimo que ver con el proceso de enseñanza y con el proceso de aprendizaje.
1: Una vez se pregunta, Laura, si también las agendas políticas, las diferentes agendas políticas, las agendas sindicales también, ¿por qué no?

algo. Un poco también es eso, ¿no? El ver al otro, el empatizar con lo que está sucediendo, porque esas cosas también, que muchas de esas cosas ocurren hoy por las redes, en lo virtual, ¿no? Y que no se da tanto en el cara a cara, pero puede haber una incomodidad muy fuerte, alguien puede estar pasando la recontra mal y se complica para decirlo, ¿no? Son edades muy complejas, pensando sobre todo en la preadolescencia y adolescencia. También pasan los más chiquitos, por supuesto, obvio que sí.

trabajar en el aula. Vos imaginate ir a jugar el fútbol en un parque donde no hay árbitro, no hay líneas, no hay arco, y al principio la pasamos genial, estamos todos entusiasmados, y alguien mete gol, ¡gol!, grita uno. Y vos decís, ¿pero qué gol? ¿Metí gol? ¿Dónde hiciste gol? ¿No hiciste gol? Y ahí empiezan los problemas, los empujones. Y eso tiene que ver, ¿por qué? Porque, bueno, las líneas, ¿no?, en una

en nuestras aulas, ¿no? Que tal vez el desinterés, la indisciplina, el desgano o la apatía no siempre son problemas de conducta, sino de síntomas de un aula que dejó de cantar, de bailar y de contar historias. El cantar tiene que ver con que los alumnos tengan voz en el